0: pero que es corrida, no es como la chacarera que quiebra, la zamacueca corre. El ritmo de la zamacueca después pasó a llamarse también la marinera. Y que hay una disputa ahí muy importante porque los peruanos le llamaban la marinera porque la zamacueca se la querían apropiar los chilenos después. Que es como más bailadito, más un valsecito.
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2: Leandro Fernández Gastelumendi.

Giant Steps, Ulysses Owens Jr. Big Band.

0: El poema comienza como Caída de los Cuerpos. Manu Ojeda. 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

0: Find in your dreams. Santiago Lara. Gonzalo Franco.
1: Hay muchos tipos de fandango. Tenemos fandangos libres, como las granadinas, por ejemplo, que es un fandango que se cultiva en Granada, básicamente, y que se suele tocar libre de ritmo, ¿no?
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0: Maxi Nathan. 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
5: Bueno, bienvenidos a este segundo programa de Voces Veladas en Los Académicos aquí en Babel. Vamos a hablar esta noche de otra pieza de un rompecabezas que comenzamos a completar en el programa pasado. Hemos visto cómo algunas mujeres comenzaban a abrirse camino en las cortes italianas, cómo el concierto del Ledone demostraba que podían alcanzar un nivel artístico extraordinario y cómo al mismo tiempo, en Florencia, una revolución estética transformaba para siempre la manera de concebir la música. La pieza de la que vamos a hablar hoy, la pieza de este rompecabezas, termina de dar sentido a este paisaje. Su nombre era Francesca Caccini. Nació en Florencia en 1587, en una ciudad donde la música estaba cambiando a una velocidad desconocida hasta entonces. Era hija de Giulio Caccini y creció en el corazón mismo de esa transformación. Podría decirse que su destino parecía escrito desde el principio. Pero sería injusto atribuir su trayectoria únicamente al ambiente en el que nació. Es cierto que tuvo el privilegio de crecer en una familia excepcional. Desde muy pequeña recibió una formación rigurosa. Aprendió a cantar, a tocar varios instrumentos, estudió poesía, dominó el italiano y el latín, conoció la aritmética, la astrología y la alquimia, disciplinas que formaban parte de la educación humanista de la época. Sin embargo, nada de eso explica por sí solo quién llegó a ser. Lo que hizo de Francesca una figura extraordinaria fue su talento. Quienes la escuchaban cantar hablaban de una intérprete capaz de conmover por igual a nobles, diplomáticos y músicos. Su expresividad y su virtuosismo pronto la convirtieron en una de las artistas más admiradas de la corte florentina. Los florentinos comenzaron a llamarla la Cecchina, un apodo cariñoso que la acompañaría durante toda su vida. Pero hubo otra circunstancia decisiva. Giulio Caccini no se limitó a formar a su hija como cantante. Le enseñó a componer. Hoy esa afirmación puede parecer natural. A finales del siglo XVI era casi revolucionaria, porque aprender a interpretar música estaba al alcance de muy pocas mujeres. Pero aprender a escribirla era un privilegio todavía más excepcional. Con apenas 13 años, Francesca ya actuaba ante la corte de los Medici como integrante del Concerto Caccini, el conjunto familiar dirigido por su padre, en el que también participaban sus hermanos Pompeo y Settimia, y su madrastra, la cantante Margherita Benevoli della Scala. Su madre, Lucia Gagnolanti, también había sido cantante, pero había muerto cuando Francesca era una niña muy pequeña. En 1604, toda la familia viajó a Francia. Las actuaciones fueron un éxito arrollador. El propio rey Enrique IV quedó tan impresionado con la joven Francesca que intentó incorporarla a su corte. La propuesta, sin embargo, fue rechazada. Los Medici no estaban dispuestos a perder a quien ya comenzaban a considerar una de sus artistas más valiosas. Escuchemos ahora cómo podía sonar aquel Concerto Caccini y tratemos de imaginar el ambiente musical en el que Francesca creció. La obra se titula Dalla Porta d'Oriente, compuesta por Giulio Caccini e interpretada por el ensamble Scherzi Musicali.

0: Escuchábamos Dal La Porta d'Oriente, compuesta por Giulio Caccini e interpretada por el ensamble Scherzi Musicali.
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0: Pero ahora volvamos a Francesca. Durante los años siguientes se convirtió en una de las artistas más apreciadas de la corte de los Medici. Cantaba, tocaba, componía, enseñaba música a los miembros de la familia ducal y participaba en las grandes celebraciones cortesanas. La gran duquesa Cristina de Lorena, esposa de Fernando I de Medici, la había contratado como músico de la corte para ejercer como compositora. Se le ofreció un contrato que dictaba exclusividad, un buen salario, una generosa dote y, por si fuera poco, le aseguraba el matrimonio con el cantante Giovanni Battista Signorini. Tenía la estabilidad que necesitaba. El matrimonio le dio nuevas obligaciones, pero también más libertades sociales, permitiéndole participar de la vida pública de una manera que una mujer soltera no podría hacerlo. Su actividad era incesante. Los registros de la corte muestran que intervenía en espectáculos, intermedios, mascaradas y ceremonias de toda clase, colaborando con poetas, escenógrafos y compositores en algunas de las producciones más ambiciosas de su tiempo. Francesca era una profesional, y lo era en el sentido más moderno de la palabra. Recibía un salario fijo por su trabajo, negociaba sus condiciones laborales y gozaba de un prestigio artístico poco habitual incluso entre los músicos varones. Con el paso de los años, llegó a convertirse en la artista mejor remunerada de toda la corte de los Medici. Detengámonos un instante en este dato. A comienzo del siglo XVII, una mujer ocupaba el lugar más alto en la jerarquía musical de una de las cortes más poderosas de Europa. No deja de ser extraordinario. Alcanzó una excelencia tan evidente que sus contemporáneos no pudieron ignorarla. La Chechina fue una compositora muy prolífica. Desde lamentos de gran carga emotiva y audacia armónica hasta alegres cantos sacros en italiano y latín, pasando por ingeniosas canciones estróficas sobre las alegrías y los peligros del amor romántico. Lamentablemente, se conserva muy poca de su música. Y aún así, lo que ha llegado hasta nosotros basta para reconocer una personalidad musical de enorme originalidad. Su escritura combina la expresividad heredada de Giulio Caccini con una sensibilidad dramática muy personal y una notable capacidad para traducir el texto en música. Felizmente se conserva el primo libro delle musiche, publicado en 1618, una colección de 32 canciones a voce sola y 4 dúos, que al parecer fue concebido como material pedagógico para cantantes. Está dividido en 2 secciones, una spirituali, con textos religiosos, que incluye sonetos, motetes e himnos, y la segunda parte llamada temporali, con textos profanos, arias, lamentos y canzonetas más ligeras. De este primo libro vamos a escuchar un aria muy conmovedora a voce sola y bajo continuo, que se llama Lasciatemi qui solo, en la hermosísima voz de la mezzosoprano mexicana Cecilia Duarte. Durante la primera estrofa se anticipa el carácter doliente y desesperanzado que se mantendrá en toda la pieza. Esta primera estrofa dice lo siguiente: déjenme aquí solo, vuelvan los pájaros al nido, mientras mi alma y mi dolor exhalo en esta orilla. No quiero más compañía que la roca fría y mi tormento inevitable. Déjenme morir.

0: Escuchábamos Lasciate mi qui solo de Francesca Caccini por la mezzosoprano Cecilia Duarte.
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0: No se conocen partituras de música puramente instrumental compuesta por Francesca Caccini, ya que su obra se centró en la música vocal. Si las compuso, lamentablemente no sobrevivieron. Sin embargo, en la actualidad se suelen interpretar como piezas instrumentales algunas secciones de sus obras vocales. Son fragmentos que servían de introducción o de interludio, como sinfonías y ritornelos o algunos pasajes destinados a danzas. Por ejemplo, en su libro de canciones que conocemos, el primo libro de Le Musique, que acabamos de escuchar, compuso piezas cuyo bajo continuo está construido sobre patrones de danza instrumental muy populares en la época, como la romanesca o la chacona, que se suelen interpretar de manera puramente instrumental. Este es el caso de la chacona que vamos a escuchar a continuación, interpretada por la Capella di Santa Maria degli Angiolini, que dirige Gianluca Lastraioli.

0: Escuchábamos esta versión instrumental de La Chacona de Francesca Caccini por la Capella di Santa Maria degli Angiolini.
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0: La canzoneta Chi desia di saper, también del único libro que ha llegado a nuestros días, nos muestra un carácter mucho más lúdico y rítmico, con las frecuentes semiolas típicas de estas danzas. Transmite una visión del amor como una experiencia extrema que, lejos de apaciguar el alma, la perturba, por lo que recomienda huir de él. A quien desee saber qué es el amor, diré que no es sino ardor, no es sino dolor, no es sino temor, no es sino furia. A quien me pregunte si yo siento amor, diré que mi fuego está totalmente apagado, que no siento más tormento, que ya no tiemblo ni temo, que vivo cada hora contento. A quien me aconseje amar, diré que no quiero suspirar más, ni temer, ni esperar, ni ruborizarme, ni helarme, ni languidecer, ni penar. A quien crea en el dulce placer del amor, yo diré que es más dulce huir de él, ni someterse a sus deseos, ni tentar su indignación e ira, ni probar su martirio. Yo diré que es más dulce huir del amor, a quien crea en su dulce placer. Escuchamos Chi desia di saper entonces por la mezzosoprano Cecilia Duarte.

0: Escuchábamos la canzoneta Chi desia di saper de Francesca Caccini por la mezzosoprano Cecilia Duarte.
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0: Ahora vamos a abandonar a Francesca por un momento. Haremos un paréntesis para hablar sobre otra mujer relevante en esta historia. Pero no vamos a alejarnos demasiado. Se trata de una mujer muy cercana a Francesca, con quien seguramente compartió conciertos, veladas, clases, incluso juegos infantiles, y probablemente también complicidades y secretos. La talentosa familia Caccini tenía más sorpresas que ofrecer.
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0: Otra de las piezas de este gran rompecabezas lleva el nombre de Settimia Caccini, la menor de los hijos de Giulio. Settimia nació en Florencia en 1591, apenas 4 años después que Francesca. Como su hermana, creció en un ambiente donde la música era parte de la vida cotidiana, recibió la misma formación, aprendió a cantar y a tocar instrumentos desde muy pequeña y tuvo acceso a una educación excepcional para una mujer de su tiempo. Tras la muerte de su madre, Giulio volvió a casarse con la cantante Margarita Benevoli de la Scala, quien también integró el concierto Caccini, como decíamos, este conjunto familiar con el que los Caccini alcanzaron una enorme notoriedad. Settimia tenía apenas 9 años cuando debutó junto a su familia en Il rapimento di Cefalo, la ópera compuesta por su padre para celebrar el matrimonio de María de Medici con Enrique IV de Francia. Muy probablemente también participó en las representaciones de la Euridice de Jacopo Peri, considerada la ópera más antigua que se conserva íntegra. Su carrera continuó desarrollándose con notable éxito. En 1609 contrajo matrimonio con el cantante y compositor Alessandro Ghivizzani y junto a él dejó Florencia para incorporarse a la corte de los Gonzaga en Mantua. Más tarde residieron en Parma y tras la muerte de su esposo, Settimia regresó a Florencia, donde volvió a ponerse al servicio de los Medici hasta el final de su vida.

0: Acabamos de escuchar de Settimio Caccini Due Luci Ridenti por el ensamble Scherzi Musicali.
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0: Los testimonios de la época coinciden en describirla como una cantante extraordinaria. Su técnica, su expresividad y la belleza de su voz despertaban la admiración de quienes la escuchaban. Fue convocada nada menos que por Claudio Monteverdi, probablemente para participar en representaciones de L'Arianna en Mantua, y años más tarde volvió a interpretar su música durante la inauguración del Teatro Farnese de Parma. Un cronista contemporáneo la definió con palabras que todavía hoy resultan elocuentes: una cantante ilustre, de gracia sobrehumana y voz angelical. Como compositora, en cambio, su historia fue muy distinta. Nunca publicó un volumen con sus obras y gran parte de su producción desapareció con el paso del tiempo. Hoy solo conservamos 8 composiciones atribuidas con certeza a Settimia: arias para voz sola y bajo continuo, de carácter profano, escritas dentro del nuevo lenguaje de la monodia acompañada que su padre había contribuido a desarrollar. Pero ese pequeño número puede resultar engañoso. La escasez de obras conservadas no significa necesariamente que compusiera poco. Es muy probable que escribiera música destinada a sus propias interpretaciones o a los círculos cortesanos en los que desarrolló su carrera sin intención de verla publicada. Escuchemos una de esas piezas que sí logró llegar hasta nosotros. Se titula Ya sperai, non spero or più. O Ya esperé, ahora no espero más. En la interpretación de la soprano Isabel Druet junto al ensamble Scherzi Musicali.

0: Escuchábamos Ya sperai, non spero più, de Settimia Caccini, en la interpretación de la soprano Isabel Druet.
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0: Hasta aquí el paréntesis que les propuse para conocer a Septimia, otra pieza recuperada de una imagen que sabemos seguirá incompleta. Pero ahora volvamos a Francesca. Ya vimos cómo a lo largo de las primeras décadas del 600, la chequina fue construyendo una trayectoria que despertó la admiración y el respeto de quienes la conocían, dentro y fuera de fronteras. Había alcanzado una posición de enorme prestigio dentro de la desafiante vida cultural de Florencia.
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0: Y llegó el momento más grande de su carrera, un hecho que la haría única en la historia de la música. En 1625, con motivo de la visita a Florencia del príncipe Ladislao Sigismundo de Polonia, la corte de los Medici organizó un gran espectáculo musical. La responsabilidad de componer la obra recayó en Francesca Caccini. No era un encargo menor. Las celebraciones diplomáticas constituían algunos de los acontecimientos más importantes de la vida cortesana. En ellas, la música, la poesía, la escenografía y la maquinaria teatral debían impresionar a los invitados y reflejar el poder y el refinamiento de los anfitriones. Confiar semejante proyecto a una mujer era una demostración del enorme prestigio que Francesca había alcanzado. La obra recibió el título de La Liberazione di Ruggero dall'Isola d'Alcina. Hoy la recordamos por una razón particular. Es la primera ópera compuesta por una mujer cuya música se ha conservado prácticamente completa. Y esa pequeña aclaración merece detenernos un instante. No significa que antes no hubiera mujeres escribiendo música para el teatro. Significa simplemente que muchas de esas partituras desaparecieron. Otra pieza perdida. Que hoy podamos escuchar la música de Francesca es gracias a que su prestigio en vida fue suficiente para que la obra se copiara, circulara y llegara hasta nosotros. Y por si fuera poco, lo que hace verdaderamente histórica esta ópera no es solo su calidad musical, sino lo que ocurrió 3 años después de su estreno. En 1628, La Liberazione di Ruggero fue representada en Varsovia, en la corte del rey Segismundo III de Polonia. Era la primera vez en la historia que una ópera se representaba fuera de Italia y la había compuesto una mujer. Escuchemos a

Ahora un fragmento de La Liberazione di Ruggero dall'Isola Dalcina, la obra con la que Francesca Caccini conquistó finalmente un lugar en la historia de la música. Escucharemos al ensamble belga Huelgas Ensemble, bajo la dirección de Paul van Nevel, en un fragmento de la escena segunda que lleva por nombre Rimanti, o mio signore.

0: Escuchábamos Rimanti o mio signore de la escena segunda de la ópera La liberazione di Ruggero de la compositora Francesca Caccini.
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0: En 1626 Francesca quedó viuda con una hija pequeña llamada Margarita, que luego también se convertiría en cantante. Francesca continuó trabajando en la corte de los Medici, pero al casarse nuevamente en 1628 con Tommaso Raffaelli, se traslada a vivir a Lucca, de donde su nuevo esposo era oriundo. Se sabe que tuvo otro hijo con Raffaelli y que enviudó nuevamente 2 años después. En 1634 vuelve a la corte de los Medici, retomando su actividad como música y compositora, especialmente como maestra, y permanece allí al menos hasta 1641, cuando abandona la corte. Luego de esa fecha, desaparece del registro histórico y poco se sabe sobre los detalles de su muerte, que podría haber sucedido alrededor de 1645. Cuando Francesca Caccini murió, el mundo musical era muy distinto del que la había visto nacer. La ópera se había consolidado como un nuevo género, el lenguaje barroco comenzaba a extenderse por Europa y las mujeres ocupaban lentamente espacios que unas décadas antes parecían impensables. No eran muchas. Tampoco tenían las mismas oportunidades que sus colegas varones. Pero ya no resultaba inconcebible encontrar una compositora al servicio de una gran corte, una cantante profesional o una maestra de música reconocida por su talento. Sin embargo, como ocurrió con tantas otras creadoras, el paso del tiempo fue apagando su nombre. Fue una intérprete virtuosísima, una cantante excepcional, aclamada en toda Europa, contratada y muy bien pagada por una de las cortes más poderosas de Italia. Una compositora de una originalidad sin igual, que logró lo que muy pocas mujeres de su tiempo lograron: ver su obra publicada. Fue nacida y criada en el seno de una familia de músicos de excepción. Fue la primera mujer en componer una ópera. Sin embargo, su nombre fue sumido en el olvido por casi 300 años. ¿Cómo esto es posible? La respuesta es incómoda, pero obvia, y no escapa a la invisibilización de la que han sido objeto las mujeres a lo largo de la historia y en todas las ramas del conocimiento. La historia de la música, como la mayoría de las historias académicas, fueron escritas para audiencias que asumían que los grandes creadores eran hombres, y que las mujeres que destacaban eran apenas una excepción que confirmaba la regla. Los manuales de historia de la música que se enseñaron en conservatorios y universidades durante siglos se alimentaron de esos mismos prejuicios. El silencio, las omisiones, las decisiones editoriales, los programas de estudio recortados han contribuido a borrar grandes mujeres de la historia. Francesca fue ignorada no porque hubiera sido una compositora menor, sino porque la historia, como cualquier rompecabezas antiguo, también pierde piezas y a veces tarda siglos en advertir que faltan. La buena noticia es que ese proceso se está revirtiendo. En las últimas décadas, la musicología ha redescubierto su música. Sus obras se graban, se estudian, se investigan y se interpretan en conciertos y festivales de todo el mundo. La Checchina está volviendo a ocupar el lugar que siempre mereció.

0: Escuchábamos otro fragmento de la ópera La Liberazione di Ruggero dall'Isola d'Alcina, un trío de mujeres que se llama Chi si può dire.
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0: De esta manera nos despedimos hasta el próximo martes, donde continuaremos descubriendo algunas de estas voces veladas, el próximo martes a las 22 horas aquí en Babel. Los esperamos.
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0: Tema de la película de Blue Lagoon, Basil Poledures.
1: Las tarantas del taranto, que también derivan de
0: Gonzalo Franco.
1: De los fandangos, son fandangos, se les suelen llamar fandangos mineros. Sus letras evocan el trabajo minero. En la guitarra también hay que evocar un poco esa cosa opresiva, esa cosa oscura de la mina.

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4: Pedro González Vedat,

Adagio ma non tanto della sonata en fa mayor BWV 1016 de Bach. Interpretaron Heiko Terjeget en flauta y Zvi Menniker en clave.

Larghetto del concierto en la mayor para arpa y orquesta de Dietersdorf. Interpretaron Nicanor Zabaleta en arpa y la orquesta de cámara Paul Quenz.

The Message, Stanley Clark. 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

Delante del Palacio de Tauser del Romance de la Momia de Ernest Fanelli, interpretó la Orquesta Sinfónica de la Radio Eslovaca.

0: Harm of Willy Frosty, por la cantante islandesa Björk.
1: Esta es la sonata en si menor de Liszt. Liszt fue el compositor romántico junto a Chopin para el piano, ¿no?
0: Enrique Graf,
1: uno de los grandes pianistas de la historia, que, bueno, tuvo una vida muy, muy interesante, porque él era el Elvis Presley del momento, o los Beatles, no sé, la gente se enloquecía cuando él venía a tocar y las mujeres se tiraban del pelo y le tiraban, dice que le tiraban las bombachas cuando al escenario. Y después se hizo monje y terminó escribiendo unas obras muy, muy religiosas. Cuando me han preguntado una obra de piano, siempre termino pensando en esta, la sonata en si menor de Liszt.
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0: Los solsticios.

0: Govinda, Nomads.
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Simon Mulligan, aria de las variaciones Goldberg de Juan Sebastián Bach. Paul McCartney, dos variaciones sobre The Family Way.

Goodman, veis que Rivera y buen señor, Baroque and Blue, Claude Bowling y Jean-Pierre Rampal, Madrigal.

0: Princesa, Diego Piñera.
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0: Popo Romano, Camino sin marcas.
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0: Paco de Lucía, el pañuelo.
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Escuchamos dos composiciones de músicos argentinos: Canción de todos los caminantes, de José Luis Merlín, y Diego Schizzi con El tren.

0: Yekatatu, Gaeta.
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Allegro moderato della Rapsodia numero 2 para violín y piano de Béla Bartók. Georgi Pauk, violín, y Jenő Jandó en piano.

0: Super Jared, Leo Maslía.
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Cueros Urbanos, Quinteto Urbano.

0: Eduardo Mateo.
1: La Mama Vieja, Fattoruso por 6, grabación histórica de la última actuación de Osvaldo en Guaná y Polié.

Behind the Bass, Alejandro Herrera. 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

Spain, Michel Camilo y Tomatito. 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

Escuchábamos al legendario Tony Bennett en vivo, en grabación exclusiva realizada por Babel FM en el Festival de Jazz de Montreal de 2011.

Dos versiones del estándar You'd Be So Nice to Come Home To, primero por el Ron Carter Trio y luego por el guitarrista Jim Hall.

0: Templando, Ricardo Nolé.
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Dos versiones de La Arenosa de Cuchi Leguizamón. En primer término por Antonio Serrano y José Reynoso, y después por la pianista argentina Lilian Saba. 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

Dos grabaciones de Leo Maslía realizadas por Babel. Primero en la Sala Zitarrosa junto a la chelista Lucía Gatti y luego en Lindolfo junto con la orquestita.

0: Ataraxi, por el flautista François Richard.
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Dos versiones del tango Recuerdo, de Osvaldo Pugliese. Primero por el uruguayo Mario Núñez y las Cuerdas de Oro, y luego por el Sexteto Mayor.

La voluntad, de la obra Conversaciones con Schopenhauer, de Rodrigo Palen, Orquesta Filarmónica de Montevideo. Interpretaron el autor al piano y Raúl Jaurena en bandoneón. 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

0: North, Padmethini.
1: Yo creo que el mundo todavía no tiene una comprensión exacta de la cultura de los países. Hasta la norteamericana, ¿no? Es un país enorme, ¿no? Y como Brasil también, como Argentina también.
0: Yamandú Costa.
1: Pero los estereótipos normalmente callan, ¿no? Las diferencias que existen, ¿no? Dentro de los países. Entonces, Argentina es tango, ¿no? Brasil es samba, pero hay tanta cosa, son países enormes, ¿no? Tú vas a Mendoza es una cosa, vas al Chaco es otra, estás en Río Grande del Sur es una, estás en Río de Janeiro es otra. Entonces, yo, por ejemplo, me siento mucho más en casa acá en Uruguay do que en Río de Janeiro. Yo soy más extranjero en Río de Janeiro do que en Uruguay.
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0: Nico Mora. 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

0: Christopher Franke, Stream Garden.
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0: Adagio del concierto número 1 en mi bemol mayor para contrabajo y orquesta de Dietersdorf. František Posta en contrabajo y la orquesta de cámara Dvořák.
1: Los fandangos también. Fandangos es un tres cuartos súper antiguo que ya estaba en Andalucía antes del nacimiento del flamenco. Es un toque más bien
2: Gonzalo Franco
1: folclórico que luego se va tornando más flamenco, se va flamencando cada vez más. Y suena un poquito así el fandango.

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1: Ese es el fandango al estilo de Huelva.
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Dos valses interpretados por músicos argentinos. Vals por el grupo Puente Celeste y vals para Patrick, Juanjo Domínguez y Raúl Barbosa.

0: Cuarteto de Guitarra Santa Fe, Melancólico.
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0: Fané Cuarteto, Te estoy cantando. Álvaro Pasquet, Algunas veces en otoño.
1: Esa es la clave del son cubano y es un invento de la gente de Ancina que hace 30 años empezó a tocar eso para que la gente en la calle pueda acompañar con las palmas. La madera del candombe es acá. Ahí, o... Oh.
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2: Cuarteto de Saxos, 1846.

Trío Esperanza, Canchiga. Y La Camerata Brasil, Invención a dos voces, número 13, de Juan Sebastián Bach.

0: Aria en la cuerda de sol de Juan Sebastián Bach, interpretado en sintetizadores analógicos por Wendy Carlos.
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dos interpretaciones de músicos uruguayos: Gabriel Estrada, Madrugada, y Facundo Esquelles, Aguas Milagrosas.

0: dos temas de los Beatles, Drive My Car, por Bobby McFerrin, y Camp Together, el club de Toby.
1: Yo digo que el flamenco es la música de los gitanos, ¿no? De la fatiga de los gitanos y de los andaluces, no solo de los gitanos, porque la problema grande es que estaba ido en Paco de Lucía, que no era gitano, pero ya no se puede tocar mejor la guitarra, ni se va a tocar mejor la guitarra en la historia de la vida.
2: José Mi Carmona.
1: Y bueno, lo que sí es que hay que vivir es esa manera de ser, ¿no? Porque en flamenco los palos los da el cante, la soleá es un cante, el taranto es un cante, la granaina es un cante. O sea, son como ramas, ¿no? Como sí. Ramas, después están los cantes de cada sitio, la granaina, el taranto, los fandangos de Huelva. O sea, en cada sitio pues tiene su manera de expresarse, la alegría de Cádiz. En Cádiz, en ese triángulo, ahí está nuestro bacalao.
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epónima de Ernesto Nazareth por la pianista uruguaya Polly Ferman. Carlos Paredes, Serenata.

0: Toquiño, Bajianiña número 1.
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2: Todo marca. El que no encuentre una marca le regala una camisa. Venga, va. Mujeres, llevarme guapetones a los maridos. Basta ya de comprarles camisetas de superhéroes.
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0: Gimnopedia número 1 de Satie, variación número 1, por Jacques Lussier Trio.
1: Sergio Astengo.
2: Hacer un buen marcato también es importante. Y los tipos que hay, bueno, es lo mismo. Y eso se llama bailable. Pero si se hace... Y esto es un poco la cosa de Pugliese, pero toda esa cosa que se llama, era como la cosa más evolucionista, ¿no? Julio de Caro, Fresedo, Di Sarli.
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1: Paolo Grosso.

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2: 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Bueno, el maracón, que se toca de un o dos maracones, tiene ese palo atravesado. Entonces, para lograr el sonido puro, hay que hacer algunos malabares con el brazo para que la semilla ruede alrededor de ese palo o de arriba para abajo. Es muy hermoso. Aquí les va el maracón.
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0: Luis Salinas, Santa Cruz.
1: Si bien la música para videojuegos y la música para películas comparten algunas características, también pueden existir diferencias muy importantes entre ellas.
2: Gonzalo Varela.
1: Una de las principales tiene que ver con el hecho de que los videojuegos son medios interactivos, donde el compositor no puede predecir qué va a suceder en cada momento. Por esta razón, la música muchas veces se compone y programa de forma tal que pueda adaptarse en tiempo real a las acciones del jugador y a lo que ocurra en el juego.
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2: Nadia Florio, Rafael Arrejuría.

0: Stepan Grappelli y Toots Thielemans, Jitterbug Waltz, Ensemble de Jazz Gitano, Swingin' with Django.
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0: Brian Hughes, Cruising Route 66. Aldi Meola, Land of the Midnight Sun.
1: Nicolás Arnicho.
2: Pandeiro de Lonja. Es el más antiguo, pero el que actualmente, y desde que apareció Marcos Susano, se transformó como en la vedette de la percusión de Brasil. Porque Marcos Susano lo transformó en algunos componentes, le empezó a hacerlo cada vez más liviano, cuidar mucho el sonido de la chapa, de la platinela y la técnica fundamentalmente. De ser un pandeiro que se usaba para tocar lloriño, el tipo lo empezó a desplegar mucho la técnica, haciendo mucho movimiento de mano izquierda, haciendo mucha participación de la platinela, siempre como si fuera una batería, la platinela sosteniendo ahí abajo como si fuera el hi-hat, y después la mano pegando tanto arriba como abajo. Antes pandeiro se tocaba solo con el pulgar, a partir de Marcos Susano se empezó a tocar arriba y abajo. Y técnica, ¿no?
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0: A Namorada, Carlinhos Brown.
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3: Vamos al instrumento acrobático, al maracón. La maraca indígena es como una calabaza redonda del árbol del totumo, digamos, que adentro lleva semillas de achira. Acá es un pique para papis, mamis. Cuando les manden pedir una maraquita de la escuela, pónganle achiras y esa maraca va a acompañar a su infancia hasta la vejez, seguramente, porque es irrompible esa semillita de achira. Bueno, el maracón, que se toca de un o dos maracones, tiene ese palo atravesado. Entonces, para lograr el sonido puro, hay que hacer algunos malabares con el brazo para que la semilla ruede alrededor de ese palo o de arriba para abajo. Es muy hermoso. Aquí les va el maracón.
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0: Willy González, Dos Tipitos.
1: Saya.
2: Willy González.
1: Una de las pocas danzas de América del Sur donde combina lo afro con lo originario. Parece fácil, pero no lo es. Es binaria y ternaria a la vez y con un mismo pulso. Lo afro se ve claramente en lo ternario de los tambores. Y la cultura originaria se percibe en la subdivisión de semicorcheas de los interludios y las introducciones. Un grupo que la rompe tocando saya, Los Jarcas, Saya Morena de Novela.
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2: Mateo Roswell.

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Destacados. El clavecinista Trevor Pinnock es uno de los máximos representantes del movimiento historicista, referencia absoluta de esta línea interpretativa. En 1966 organizó el Galliard Trio y paralelamente se unió a la Academy of St. Martin in the Fields, al tiempo que seguía desarrollando su carrera como solista. Poco a poco, el Galliard Trio se fue convirtiendo en un pequeño conjunto instrumental con Pinnock oficiando de director y solista. En 1972, la formación pasó a denominarse The English Concert, un ensamble especializado en la interpretación de música barroca y clásica con instrumentos originales. Trevor Pinnock estuvo al mando del conjunto durante más de 30 años, luego de lo cual creó el European Brandenburg Ensemble, una formación no permanente con la que continuó grabando música barroca. En la actualidad, Pinnock se dedica a esta formación y a la docencia en la Royal Academy de Londres, el Mozarteum de Salzburgo y la Academia de Artes de Hong Kong.

0: Arkhangelsk, Eric Truffaz.
1: Bye, Brandon.

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0: Astor Piazzolla, Flores Negras.
1: Matías Silva.
2: Vamos a comentarles el toque de Cuarén, el toque de Barrio Sur, que como todo toque de candombe se basa en los tres tambores, piano, chico y repique. Tú identificás un toque de los toques madre de Cuarén, Ancina y Cordón a través de su piano. Nosotros tenemos el piano liso, como se dice. Ahí paso a mostrarle. Son seis golpecitos básico ahí. Y va marcando el paso de la cuerda. Y ahora le mostramos el toque de Barrio Sur.

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0: Lee Ritenour y Dave Grusin, Cats of Rio.
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nace una alegría por el grupo El Ojo, integrado por los uruguayos Pachelo, Barrios y Rodons.

0: Toninho Horta, aquelas coisas todas.
1: Esto es el pingullo. Pingullo.

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0: Muy Latino, Luis Salinas. 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

Preludio de Guido Rouge, prestidigitador chino de Parade de Erik Satie. Interpretaron en piano a cuatro manos Dominique Merlet y Jean-Pierre Armengaud.

0: Samba do Avião, José Reynoso y Repique.
1: Es difícil describir el concepto de raga, que es el núcleo de la música clásica india.
0: Ariel Amaigenda.
1: En sí es como un esquema a desarrollar, que no tiene una duración fija, pero sí tiene movimientos de ascenso y descenso y detenimiento en determinadas notas que hacen que sean muy diferenciados uno de otro, y también el material que se emplea o la escala en sí. Este, por ejemplo, se llama Gold Sarang y sube con un movimiento de zigzag de esta manera. En ese movimiento se puede resumir el trabajo que se hace sobre el raga. Cada raga también se le atribuye una hora del día y es para usar en ese momento en particular porque evoca determinados sentimientos.
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0: Gabriel Marcariani.

0: Market Street, Juan Prada Trío.
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Estudio Arpegiado de Eduardo Fabini, interpretado en piano por Lida Indart, y Samba Azul por el trío Alon Yavnai.

0: When I'm 64, Ron Skate Ensemble.
1: Hay un género que se toca en las orquestas de forró y los bailes de forró, que es la cuadrilla, que es bien más para adelante, ¿vieron?
0: Nicolás Arnecho.
1: En realidad la cuadrilla no es carnaval, es fiesta junina instrumental. La música de corso callejero de Brasil, que tiene que ver con la historia de las bandas militares, ¿no? Las marchiñas, que le llaman ellos, que es como un paso antes de lo que después se fue transformando en la escuela de samba. En el lenguaje del forró se le llama cuadrilla.
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dos temas de los Beatles, Blackbird, interpretado por el conjunto B Vocal, y Strawberry Fields Forever, en versión del guitarrista Eric Hansen.

Irmão Lourenço, Duo Barbieri y Schneider, y Georges Strait, Rodrigo Sánchez y Gabriela Quintero.

Jerusalén, por el quinteto suizo Kol Simcha. 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

0: dos temas de Rubén Rada. Botija de mi país, por el trombonista uruguayo Artigas Leal, y Mamita, por Quintino Chinali. Andrés Rubinstein.
1: La quena es un instrumento de viento originario de los Andes centrales. Tiene 7 agujeros, 6 arriba y 1 abajo para el pulgar. Su embocadura es de bisel. Es uno de los instrumentos más antiguos que existen. Se han encontrado quenas en hallazgos arqueológicos de unos 5.000 años de antigüedad. Se construye en caña, madera o hueso y tiene un registro amplio de 3 o hasta 4 octavas. Hay quenas más agudas, afinadas en do. Los quenachos son más graves y están en re. Y esta de aquí está afinada en sol. Con la quena se puede tocar cualquier melodía.

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0: Gracias, muchas gracias, son muy amables, muchas gracias.
1: Dos interpretaciones del músico uruguayo Mónico Aguilera, El Abuelo y Libertango.

0: Boedo Reflection, Adrián Yáñez. 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

0: Behind the Corner, Timo Pratskin.
1: Hablando de festejo, hay un instrumento afroperuano que es el que siempre llama la atención, que es la quijada de burro. ¿Qué es eso? Una quijada, un burro, ¿no?
0: Nicolás Arnicho.
1: Que para tocar festejo,

0: Es como la voz aguda que acompaña el cajón.
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0: Écarlate por el flautista canadiense François Richard.
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Oblivion, Sicoria y Country Rose, Sicoria junto a Gary Burton, Pat Metheny, Roy Harness y Dave Holland.

Vals for Debbie, Richard Galliano y Gary Barton. Y Vals of the Bride, por la compositora griega Eleni Karaindrou.

0: The Last Bus in Budapest, Boris Kovács y la Daaba Orchestra. Nicolás Arnicho.
1: El pandeiro que se toca en Puerto Rico para tocar plena es seco. Es esto. No tiene platinela. Entonces, se toca con tres panderetas. El seguidor, que es la pandereta más grave, que toca el tiempo. Un, dos, tres, cuatro. Un, dos. Elena, Elena. Elena, Elena. Pi, pa, pi, pa, ri, pa, pa, pa, pa, pa. El punteador, que es la segunda, que va a contar tiempo. Elena. Y el requinto, yo tengo una sola, ¿no? Estamos haciendo las tres células en el mismo tono, pero sería el más agudo, que es el requinto, que voy improvisando.

0: Sobre esas tres se arma la melodía de los parches. Y un güiro. Esa sería la cadencia básica de una plena boricua, que es de donde toma el ritmo la tropi, para después hacer acá la historia de la música tropical.
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0: Treno Expreso, Raúl Barbosa. Y Gaztelugatxeko Martxa, por el acordeonista vasco, Kepa Junquera.
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Nunca tuvo novio, Aníbal Troilo y Roberto Grela. Y No duermas, Angelo de Barre y Ludovic Bayer.